0: Eso sí.
1: ¿Y aquí qué?
0: Eso no tenemos más de antes.
1: ¿Y todavía están en mazo?
0: Sí, mi opinión es más fuerte por mi extensión.
1: Affirmative.
2: No está aquí, ¿sabes? Give me an update. We're waiting on a bed and I'll keep you updated.
1: Affirmative, thank you.